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3: 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Anda la luz.
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4: Sí, ¿cómo hace un papá de Cartagena al mediodía?
2: No sé. Ahí está la luz.
4: Ahí está.
2: Aquí ya.
4: Ahí está.
5: No, no, pero esa luz.
6: Pero este, ¿quién
4: es?
6: Que le puedo dar paliducho a este.
5: Don't drop the lights, don't drop the lights.
4: Español.
6: ¿Español?
5: No lo apagas.
4: Español.
5: Lo siento, no lo apagas.
6: Mira, mira, mira.
4: A ver, a ver, a ver.
5: No, no.
6: Pero si no está pasando nada.
5: Por favor,
6: ¿qué no,
4: no, no, ¿qué?
6: No entiendes tú.
4: No, no entiendes tú. Mira, habla mira, bien mira, en español.
5: No, no, ¿okay?
2: Uy, uy, qué susto. 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
5: Para. I'm sorry,
6: deja,
5: right? Just,
6: no, no, chao.
4: Toma agüita, papito. Vamos, pues.
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para que podamos estar compartiendo esta fiesta. Aniversario de Radio Parque, 62 años fundacional y también Día del Niño, también Día de San Roque, patrono del barrio San Roque de Ciudad del Este. Como de siempre, con buena música y muchas felicidades para Radio Parque, aquel fundador don Carlos Barreto Sarubi, a su hijo Juan Carlos, a todos sus hijos, a sus nietos, Israel Barreto, a su hermana, y también hoy en día la directora general de la radio, la doctora Jenny. Nuestro saludo especial en la fecha de hoy por los 62 años fundacional de Radio Parque.

Y así estamos aquí en la programación Domingo con el Folclore, aquí por ZP16 Radio Parque, en su frecuencia de la 102.5 FM. 62 años fundacional de Radio Parque, hoy domingo 16 de agosto estamos recordando. También Día del Niño, vamos a estar también regalando, hoy vamos a estar regalando. Envíenos un mensaje, nombre de la mamá y también nombre de los hijos, o papá y nombre de los hijos. Y también el mensaje, por mensaje, envíenos al 0983-412-621. 0983-412-621. Envíenos un mensaje, el nombre de papá o mamá y nombre de los chicos para que podamos meter en el sorteo en el día de hoy. También puede enviar mensaje de voz como saludo a Radio Parque al 0982-200-736. 203-200-736. 0982-200-736. Mensaje de voz como saludo a Radio Parque por los 62 años fundacional. También saludos a los niños. No sea tan largo el mensaje. Por favor, no sea tan largo el mensaje. Para que vamos a estar pasando el transcurso de la mañana. Vamos a estar de fiesta entonces en el día de hoy. Y quieren ver la mesa que está preparado, los regalos que vamos a hacer, las pelotas y las muñecas que vamos a estar regalando. El monopatín no estamos teniendo. El monopatín van a retirar de la firma que él regaló. De ahí van a retirar el monopatín, el ganador. 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

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Y así seguimos nuestra programación, nuestro homenaje a los niños. Mil felicidades para todos los niños, también con esta música que vamos a hacerlo recordar a los chicos. Luego ya venimos ya con la programación normal, haciendo ya nuestro trabajo, cumpliendo con los oficiantes y también y compartiendo con la audiencia. Día del Niño, 16 de agosto, día de la batalla de Acostañú, se recuerda, los mártires niños de Acostañú. Es por eso esta fecha se festeja Día del Niño. También un aniversario más, hoy el aniversario de Radio Parque, 62 años fundacional. Feliz Día del Niño con esta música, saludando de la programación Domingo con el Folclore por Radio Parque.

0: así estamos en la programación domingo con el productor de hoy, programación especial por los 62 años fundacional de Radio Parque, Día del Niño, también Día de San Roque, patrono del barrio San Roque de la Ciudad del Este. Estamos hoy festejando entonces, vamos a estar haciendo sorteo de pelota, patines, muñecas para nenas, pelota para varones, vamos a estar haciendo sorteo. Ustedes pueden enviar su mensaje para anotar a sus hijos. Pongan el mensaje, el nombre de su mamá o papá. Y abajo pongan el nombre de sus hijos. Entonces, para que podamos agregar nosotros para hacer el sorteo. Entonces, para que podamos hacer, vamos a hacer a las 12 menos cuarto para hacer el sorteo. Envíenos el mensaje al 0983-412-621. 0983-412-621. También puede enviar al número de teléfono 0982-200-736. WhatsApp, los dos WhatsApp. También puede enviar 0982-200-736. Puede también enviar un mensaje de saludos para Radio Parque, que no sea nomás tan largo los mensajes. Le pedimos, por favor. Aquella gente que quiere saludar también por el teléfono me puede llamar al 0983-412-621. Vamos a entrar en vivo en el día de hoy para saludos a Radio Parque por los 62 años fundacional de Radio Parque. 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
0: 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Y así seguimos en la programación Domingo con el Folclore, con buena música a través de ZPN16 Radio Parque, en su presencia de la 102.5 FM, cumpliendo y festejando la fecha de hoy, 62 años fundacional de Radio Parque.

Así estamos en la programación Domingo con el Folclore, aquí por ZP16 Radio Parque. Hoy fiesta en radio, hoy cumple 72 años fundacional de Radio Parque. 62 años fundacional de Radio Parque, hoy también estamos recordando Día del Niño, también la batalla de Acostañú. También saludamos a la comunidad del barrio San Roque por su festejo patronal de su santo patrono San Roque. Hoy sorteamos regalos para los niños. Envíenos su mensaje, nombre de su mamá o papá y nombre de los chicos al 0983-412-621. Mensaje normal o por WhatsApp. 0983-412-621. Y también puede enviar al 0982-200-736. También puede enviar en ese número un mensaje para la radio. No sea tan largo, también vamos a ir pasando así en vivo hoy esta mañana. Y también si quiere entrar en directo a la radio, puede comunicarse ahí con Dani en ese número. Y luego ya entramos también al aire para ir saludando a Radio Parque por sus 62 años fundacional de Radio Parque. Los regalos que vamos a hacer hoy del sorteo, vamos a regalar un monopatín regalo de la Obetense Electrodoméstico. Dos pelotas, regalo del licenciado Arsenio Cueva y señora escribana Elizabeth Cueva, que son propietarios gerentes, propietarios de tierra, inmobiliaria tierra propia. Dos pelotas. También dos juegos de muñecas para niñas. Dos juegos también de muñecas para niñas. Así que ya, cinco premios ya. Una pelota regalado por Carpintería y Ferretería El Buen Amigo. Y una pelota de tapicería Hermano Nina. Son siete premios que vamos a estar regalando en la fecha de hoy, a eso las 11:30, 12 esta mañana. Envíenos el nombre de sus hijos y también ahí arriba el nombre del mamá o papá para que podamos ir anotando al 0983-412-621 para que podamos ir manejando nuestra programación en el día de la mañana. Vamos a estar de fiesta, vamos a estar compartiendo con todos los amigos de Radio Parque, en su 62 años fundacional de Radio Parque en la fecha de hoy, para que podamos ir escuchando música, compartiendo con los amigos, también cumpliendo con los oficiantes de nuestro programa de Radio Parque.

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Y así seguimos en la programación Domingo con el Folclore, compartiendo con ustedes nuestra programación. Envíenos un mensaje en nombre de su hijo, en nombre de su hijo, y pongan también en nombre de su mamá o papá al 0983-412-621. O también me puede enviar al 0982-200-736. También puede enviar. Para que vamos anotando para el gran sorteo que vamos a estar realizando. Y si quiere ver los premios, entren en Facebook, en Radio Parque 102.5, para que vean los premios que está decidido aquí en la mesa de los estudios de Radio Parque. Programación Domingo con el Folclore.

Y así estamos en la programación Domingo con el Folclore. Son las 9:58 aquí en los estudios de Radio Parque. Hoy estamos de fiesta en Radio Parque. Aniversario de Radio Parque. También 62 años fundacional de Radio Parque. Aquellos compañeros de Radio Parque, si me están escuchando, si quieren entrar a saludar, también hay que compartir el programa. Llámele a Dani para que podamos entrar en directo. Por favor, los compañeros, colegas, compañeros de Radio Parque o aquella persona amiga de Radio Parque, pueden llamar al 0982-207-36 con Dani, para que podamos entrar, aquellos que están también, los compañeros que están enviando su mensaje en el grupo de Radio Parque, que puedan entrar, pueden llamar a Dani, vamos a entrar un rato también aquí para saludarle en los 62 años fundacional de Radio Parque. He visto un mensaje del licenciado Pedro, también otro mensaje, he visto que estaba haciendo...

He visto un mensaje del licenciado Pedro, también otro mensaje. He visto que estaba haciendo nuestro programa. Así que entonces pedimos para que podamos ir manejando. A la gente que están participando, ya no vamos a poder leer todos los mensajes. Ya en este momento ya va llegando más de 40 mensajes. Así que es imposible leer todos los mensajes que llegan, o sea, los pedidos que llegan para el sorteo. Todos estamos anotando para que podamos ir después para hacer el sorteo. Vamos a estar sorteando 4 pelotas, 2 juegos de muñecas y también un monopatín. Vamos a estar sorteando en la fecha de hoy en homenaje a los niños. Vamos a estar haciendo el sorteo, eso a las 12 menos cuarto. Vamos a ustedes envíenos el nombre de sus hijos, el nombre de su mamá o papá, para que podamos anotar. Pues yo anoto el nombre de los hijos y le pongo también el nombre de su mamá o papá, para que cuando venga a retirar, para que podamos saber, para que sea bien serio el sorteo. Vamos a estar en vivo. Y ustedes quieren ver los premios, entren en Facebook. En Facebook ponga Radio Parque 102.5 en Facebook y van a ver la mesa acá en el estudio de Radio Parque, los premios que se han recibido. Solo el monopatín no está, eso va a entregar, la Obetense Electrodoméstico va a entregar en su negocio al ganador. Así estamos preparando toda la programación que vamos a ir festejando en la fecha de hoy. Los 62 años fundacional de Radio Parque, Día del Niño, también Día de San Roque, patrono del barrio San Roque de Ciudad del Este. Programación domingo con el folclore. A la señora María Lidia del barrio San Isidro también participa. Dando Tamala y Nieto. Ando Ceja, la música. Cherendala, San Lidia Mariana. También un oyente que nos anotó también a sus hijos, a sus nietos. Pidió una música. Pidió una música con mil gusto. Vamos a estar complaciendo en este momento. Programación domingo con el folclore. Dani tiene preparado. Vamos a ir con buena música, siguiendo nuestro programa domingo con el folclore, cumpliendo con los pedidos musicales y también anotando a todos los que están enviando sus nombres de sus hijos y nietos para participar en el sorteo. Programación domingo con el folclore.

Y así seguimos la programación domingo con el folclore. También llegan los mensajes para nuestro querido candidato a concejal, don Israel Barreto. También llegan los mensajes para él. Vamos a estar también leyendo un poco durante la programación. Hoy domingo 16 de agosto, Día del Niño, y también los 62 años fundacional de Radio Parque. Un mensaje dice: hola y buen día, ¿qué tal Israel, que es nuestro líder número uno de todos los jóvenes? Estamos muy felices que él nos va a representar como concejal número uno de Ciudad del Este. Decirle fuerza, Israel, si otro no, de parte de Mirta Alarcón, seccional 10, estamos contigo, Israel. Apoyo total para Israel Barreto. Entonces, Israel Barreto es el hijo de don Juan Carlos Barreto y la doctora Jenny, que es candidato a concejal de Ciudad del Este, nuestro vicedirector aquí en Radio Parque. Hoy en día la radio está manejada con la dirección general de la doctora Jenny y a través de su hijo Israel, también su hija Fiorella. Mi saludo especial para ellos, en nombre de ellos, para todos los familia Barreto, que son fundadores de Radio Parque. Recordando a don Carlos Barreto Sarubi, fundador de Radio Parque, también a su hijo Juan Carlos, que hoy en día figuraba como propietario de Radio Parque. A todos los hijos de don Carlos Barreto Sarubi, también un saludo especial en la fecha especial, porque también fueron parte de Radio Parque en una parte de la vida. Por eso también aquí recordar a todos, para todos ellos. Entonces, los 62 años fundacional de Radio Parque, una familia muy conocida, una familia pionera en Ciudad del Este, la familia Barreto, don Carlos Barreto Sarubi, y a toda su familia, nuestro saludo especial. Aquellos que nos dejaron desde el cielo, que nos envíe, que nos guíe para seguir trabajando, haciendo lo mejor para Radio Parque. Don Carlos Barreto, su hijo Juan Carlos, otros familiares, entonces desde el cielo, que nos bendiga para que podamos ir teniendo la luz, para que podamos ir manejando la mejor forma en las programaciones de Radio Parque. Así como los días domingos estamos todos con ustedes de 9 a 12 horas todos los domingos con la programación Domingo con el Folclore, para que compartimos en familia la hora del tereré, la hora de preparar el asadito, la tortillita, un guisito en familia, para que podamos ir compartiendo. Hoy vamos a estar haciendo sorteo, regalo por el Día del Niño, por el Día del Niño. Envíenos su nombre de su hijo, el nombre de su hijo, y por favor también pongas nombre de su mamá o papá, para que al retirar, para que tengamos documento. Entonces, envíenos al 0983-412-621, 0983-412-621. Envíenos su mensaje, de nombre de su hijo, o el nombre de papá o mamá también. Y también puede hacerlo al 0982-200-736, puede también enviar para que vamos a ir compartiendo nuestra programación. Vamos a ir compartiendo la música hoy esta mañana, a los niños también. Dani va a ir buscando, va a ir preparando la música a los chicos, preparados también esta mañana, compartiendo con ustedes, con música y también cumpliendo con los auspicios, con los auspiciantes de nuestro programa Domingo con el Folclore, aquí por ZP16 Radio Parque. Les vuelvo a repetir, envíenos un mensaje, mensaje normal o por WhatsApp, al 0983-412-621 o al 0982-200-736. También pueden llamar al 0982-200-736, aquellos que quieren saludarles a Radio Parque, a la familia Barreto, por los 62 años fundacional. Pueden llamarle a Dani y entonces vamos a entrar en directo durante la programación. Domingo con el Folclore, aquí por ZP16, Radio Parque.

0: así seguimos nuestra programación domingo con el folclore aquí por ZP16 Radio Parque. Programación que compartimos todos los domingos de 9 a 12 horas. Hoy programación especial por los 62 años fundacional de Radio Parque y también el Día del Niño, que vamos a estar regalando a los niños. Hoy vamos a hacer este sorteo regalando a los niños. Envíenos el nombre de sus hijos, el nombre de su hijo, también el nombre de su mamá o papá. Al 0983-412-621. Envíenos un mensaje normal o por WhatsApp. Y también al 0982-0982-207-36. 207-36. Envíenos el WhatsApp en ese número. Mensaje WhatsApp, también puede enviar un mensaje de voz en ese número para que pueda como pasar también por los saludando a Radio Parque en esta programación para que podamos ir compartiendo la mañana. Así que entonces tenemos dos horas todavía, una hora y media todavía para que usted pueda enviar todos los mensajes para que podamos ir anotando y luego hacemos el sorteo de los 12 menos cuarto. Vamos a estar haciendo el sorteo esta mañana aquí en Radio Parque, regalando a los niños por el Día de Niños, a todos ellos. 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
0: 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Y así seguimos la programación Domingo con el Folclore. Sigan enviando su nombre de sus hijos y nombre de su mamá o papá para el sorteo que vamos a estar regalando. 4 pelotas para regalar, 4 pelotas, 2 juegos de muñecas, 1 monopatín vamos a estar regalando esta mañana a todas las que van participando en el sorteo de esta mañana. Al 0983-412-621 puede enviar su mensaje normal o por WhatsApp. Así mismo también puede enviar al 0982-200-736. Programación Domingo con el Folclore. Saludamos a los amigos oyentes de la oficina Mango Bus de kilómetro 4. De los muchachos de oficina Mango Bus. Pepe no oye caí, uy no oye te veré, pero oye caí un yopu, oye te veré yopu. Ya continuamos, Pepe, bebé. Saludos a los muchachos, a los amigos de la oficina Mango Bus. La mujer número 1 a cuñar esa ju, oye, aquí en la programación Domingo con el Folclore.

0: programación domingo con el folclore aquí por ZP16 Radio Parque. Hoy día especial, 62 años fundacional de Radio Parque. Día del Niño, mil felicidades a todos los niños. Estamos preparando un gran sorteo para que ustedes puedan ver la mesa aquí en los estudios de Radio Parque. Pueden entrar en Facebook, pongan Radio Parque 102.5 y van a ver la mesa preparada para el sorteo de esta mañana, que vamos a estar haciendo eso a las 12 menos cuarto, más o menos vamos a estar haciendo. Envíenos el nombre de su hijo, también pongan el nombre de su mamá o papá para que podamos tener la seriedad para entregar los premios. Así estaremos compartiendo con ustedes hasta el mediodía nuestra programación domingo con el folclore. También estamos en contacto con el señor Julián González, licenciado Julián González, gerente de la cooperativa Copedul Limitada, también con sus promociones especiales, también su saludo especial. Buenos días, licenciado.
1: Muy buenos días, Lovera. Buen día para vos, buen día para tu equipo, para toda la audiencia. Así mismo, como está diciendo, en este día especial para la radio, donde está de aniversario, le deseo muchas felicidades y muchos éxitos. Y así también, como se está festejando el Día del Niño, todas aquellas criaturas que son parte de nuestro día a día, que son el motivo por el cual muchos de nosotros estamos trabajando, estamos creciendo, estamos cada día tratando de ser mejor, el motivo son los niños, ¿verdad? Y son nuestros hijos, son el futuro del país. Entonces, a todas esas criaturas, a todos esos niños, les deseo un muy feliz día.
0: Especialmente también a los chicos, hijos de los socios de la cooperativa, licenciado.
1: Exactamente, a todos los hijos de los socios de la cooperativa, a todos los hijos de los que están escuchando la radio y a todos.
0: Muy bien, qué lindo, qué bueno, gracias, licenciado, por el saludo también, entonces, también. 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
0: 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Un mensaje especial para todos los niños, también a la gente de Radio Parque por los 62 años fundacional que la cooperativa Copedú viene apoyando hace como 6, 7 años, también haciendo su promoción con mucha confianza con Radio Parque, también agradeciendo a usted y a todos los directivos de la cooperativa Copedú, como siempre, la confianza para Radio Parque, licenciado.
1: Para la radio les deseo todo lo mejor, que vayan cumpliendo muchos años más de vida. Es importante resaltar que no todos cumplen esa cantidad de años con todo el éxito que ustedes están teniendo. Más de 60 años son muy bienvenidos, ¿verdad? Y que sean otros 60 más. Y a todos los niños les deseo un feliz día, que pasen bien, que le hagan caso a sus padres, que sean un buen hijo, que todo eso tendrá su premio en el futuro.
0: Gracias licenciado por contar con contacto con nosotros y como de siempre apoyando la cooperativa también para todos ustedes, licenciado.
1: Agradecido a ustedes, que pasen un buen domingo.
0: Gracias, licenciado. Así estuvimos en contacto con el licenciado Julián González, gerente de la cooperativa Copedul Limitada en Ciudad del Este. Seguimos escuchando buena música para ir participando. Envíenos un mensaje ante normal por WhatsApp al 0983-412-621. También al 0982-0982-200-736. Envíenos para que pueda ir participando, para participar en el sorteo que vamos a estar realizando. 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

Y así seguimos en la programación domingo con el folclore aquí por ZP16 Radio Parque. Son las 10 y 46 minutos aquí en los estudios de Radio Parque. 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Entonces, el nombre de su hijo, de su hija, y ya vamos a ir participando en el sorteo. 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

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Y así seguimos en la programación Domingo con el Folclore, aquí por ZP16 Radio Parque. Volvemos a saludar a los niños. Y luego vamos a estar saludando a un 80 de Barrio Murucuyá un poquitito más tarde. Volvemos a saludar a los niños en el Día de Niños. También recordando también la batalla de Acostañú. Vamos a estar recordando un poquitito más tarde nuevamente. A los niños, por el Día de Niños, esta música dedicada a ellos aquí en la programación Domingo con el Folclores.

Y así estamos haciendo el festejo, homenaje a los niños. Hoy, 16 de agosto, Día del Niño. También Día de San Roque. Saludo especial a la comunidad del barrio San Roque de Ciudad del Este. Les saludo a la empresa Ciudad Jardín, que cubre desde el barrio San Roque hasta kilómetro 13 para todos los usuarios de Ciudad del Este, Ciudad Jardín. También la empresa Depósito de Madera y Muebles Los Amigos y Ferretería Los Amigos del barrio San Roque. Saluda a la comunidad de su querida comunidad barrio San Roque por los festejos patronales de San Roque. Así también nuestro saludo especial a todos los niños por el Día del Niño. Radio Parque también cumple 62 años fundacional de Radio Parque, que está compartiendo la fecha de hoy. Estamos haciendo sorteo hoy, nosotros regalo que los amigos nos habían dado, la empresa y los amigos que nos habían regalado para el sorteo de la fecha de hoy para los niños. Nos había regalado el licenciado Arsenio Cueva, y señora escribana Elizabeth Cueva de Cueva, nombre de la empresa Tierra Propia, inmobiliaria Tierra Propia. Regalaron dos pelotas y también dos juegos de muñecas para el sorteo, en la fecha de hoy. También una pelota de carpintería y ferretería Los Amigos, una pelota vamos a estar sorteando. También una pelota regalo de tapicería Hermano Nina, también vamos a estar regalando una pelota más. Vamos a regalar cuatro pelotas, dos juegos de baño, dos juegos de muñecas. Asimismo también un monopatín regalo de La Obetense Electrodoméstico. Un monopatín regalo de La Obetense Electrodoméstico. Vamos a estar sorteando a esos 12 menos cuarto en el día de hoy. Así que estén preparados, envíenos en nombre de su hijo, para que podamos ir anotando, para que pueda participar. Entre eso puede poner el nombre de su mamá, para que podamos entonces saber a quién podemos entregar el ganador de estos premios. Puede entrar en Facebook Radio Parque 102.5 en Radio Parque para que pueda ver la mesa aquí en el estudio de Radio Parque preparado para el sorteo en la fecha de hoy. Programación domingo con el folclore. También vamos a saludarle a un oyente que siempre nos escucha y comparte con nosotros aquí en la programación domingo con el folclore. El domingo con el folclore que siempre comparte con del barrio Murucuyá, siempre nos comparte con nosotros desde el barrio Murucuyá. Mi saludo especial para él. En el día de hoy es en Tucete, grabación de Pérez Peralta, a Costañume Ovaré, a Tuyamije. Con mil gusto aquí en la programación Domingo con el Folclore.

0: Y así estuvimos compartiendo al señor Amancio Leiva del barrio Murucuyá, nos está escuchando como de siempre, su pedido musical. También mensaje del señor Fabio Quiroga, buen día por el Día del Niño, dice felicitaciones por los 62 años de Radio Parque. Fabio Quiroga, dice, colega de una música. Hasta ahí vamos a estar cumpliendo nuestro saludo especial a don Fabio Quiroga. Hoy una fecha muy especial para Día del Niño, aniversario de Radio Parque, también aniversario del barrio San Roque. Creo que el colega compañero Lucho Sanabria está también por allí entrando. Si lo está escuchando, puede llamarle a Dani. Vamos a entrar, Lucho, vamos, un pionero de Radio Parque, uno de los pioneros de Radio Parque, de Radio Presidente Stroner. Lucho, por ahí, si podés llamar y entrar directamente con Dani, sí, te vamos a agradecer. Programación domingo con el folclore apoyando nuestra programación en la fecha de hoy. En la fecha de hoy que Radio Parque cumple los 62 años fundacional y también... El Día del Niño, que vamos a estar haciendo sorteo dentro de media hora. Vamos a estar haciendo sorteo dentro de media hora. Así que tienen un 15, 20 minutos más para que ustedes puedan enviar el nombre de su hijo aquí al 0983-412-621. 0983-412-621 y al 0982-200-736. Para que puedan participar en el sorteo que vamos a estar realizando. Vamos a estar sorteando 4 pelotas, 2 juegos de muñecas para nenas y también un monopatín que vamos a estar sorteando en la fecha de hoy. Programación domingo con el folclore que estamos compartiendo con todos ustedes aquí en la fecha de hoy. 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También saludo a todos los niños por el Día del Niño y también a Radio Parque, por sus 62 años fundacional, Radio Parque también, un mensaje especial de la escribana Gladys Villalba Correa, aquí en la programación Domingo con el Folclore. 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Y también un saludo especial para Radio Parque en su fecha de fundacional. Siguiendo nuestro programa, Lucho Sanabria está en línea. Lucho Sanabria está en línea para saludarnos. Buenos días, mi querido compañero de trabajo de Radio Parque, Lucho Sanabria. Muy buenos días.
1: Buen día, Lovera. Buen día, Loverita. ¿Cómo te conoce? Una voz, la aprecio de siempre. Y también al compañero Dani. Pero realmente un día muy especial para lo que todavía estamos, Loverita, teniendo en cuenta de que tanto tiempo hace que estamos en Radio Parque. Anteriormente comenzamos Radio Caravel, después Radio Presidente Stroner, después Radio Parque, y seguimos, Loverita, 62 años de muchos recuerdos y de muchos compañeros que hoy quizás ya te amo poco, pero seguimos recordando esta fecha tan importante como es el aniversario de Radio Parque. ¿Cómo está, Loverita?
0: Bien, bien, bien, Lucho. Sí, así mismo. Yo me recuerdo cuando yo trabajaba en Radio Cabo Azul, venía de visita a Radio Acaraí, que estaba allá en el centro. Radio Acaraí, estaba nuestro querido amigo Rolando Ávalo y otros compañeros que estaban por allí. Ellos son pioneros también. Pero yo ya vine en Radio Parque, en Radio Presidente Strón, en el año 87, a quedarme definitivamente en el Alto Paraná. Y compone ese trabajo desde el 87 aquí en Radio Presidente Strone, y luego ahora que estamos festejando los 62 años, yo con el nombre de Radio Parque, con la dirección de la doctora Jenny, con su hijo Israel Barreto, candidato a concejal municipal, ¿verdad, Lucho?
1: Así es, lo verá, realmente tenemos muchos recuerdos. Estuve hablando una semana con el compañero Rolando, el amigo Rolando Ávalos, de quien hemos aprendido muchísimo comenzando en deportes allá por el año 1969, más o menos, hace mucho tiempo, ¿verdad? Entonces, él era el redactor en ese tiempo, la voz comercial de Pepito Romero, y era el comentarista Oscar Escobar Jr., realmente, y yo el operador de ellos. Me puedo imaginar, volviendo un poco al tiempo, y si vamos a recordarlo a muchos, pues, compañeros, prácticamente muchos ya no están, y nos pone contento, ¿verdad? Y todavía seguimos batallando y llevando adelante lo que es Radio Parque, ¿verdad? Una emisora pionera, la pionera. Aquí, como siempre le digo a los muchachos, aquí es el que puede, no siendo egoísta ni nada, Roberita, lo siguiente de quién puede hablar, Rolando, el que te estaba hablando también, ¿verdad? De quiénes fueron los primeros. Y nosotros fuimos los primeros prácticamente, fuimos los primeros y seguimos siendo hasta hoy, gracias a Dios, que seguimos todavía luchando, ¿verdad? Batallando para que de esa forma también podamos hacer algo y seguir haciendo algo por lo que es Radio, hoy Radio Parque, ¿verdad? Muchísimas felicidades a través de mi humilde persona, la directora, la doctora Jenny, también a Israel Barreto, que próximamente va a ser concejal municipal. Así que gracias a ellos, tantos años trabajando con ellos, y por supuesto me siento realmente muy feliz por esa confianza que también ellos tienen hacia mi persona, mi humilde persona. Y bueno, seguimos batallando, mi querido Loverita, y vamos a recordarle a muchos, realmente muchos ya no están. Vos te podés imaginar allá por el año 70 y poco, era más 76, más o menos 75, 76, tener la mejor voz del Paraguay, por ejemplo, en aquel tiempo, a Margaret, que ha estado mucho tiempo en Radio Yanguti, ¿te acordás, Loverita, verdad?
0: Sí, el equipo que esté todo, y mucha gente que pasaron por radio. Presidente Strong, mucha gente, muchos locutores, bueno, de primera línea que llegaron en la época de don Carlos Barreto, llegaron gente muy interesante de Asunción, componer equipo el staff de trabajo, y luego nosotros también vinimos de la parte de deporte con Flaviano Díaz, con Flaviano Díaz vinimos de la parte de deporte en el 87, vinimos también en aquella época todavía Radio Presidente Strong. Es decir que la historia de Radio Parque es muy interesante, muy historia. Alguna vez vamos a estar hablando toda la historia y todos los equipos de trabajo y todos los locutores, grandes locutores que pasaron por Radio Parque en estos 62 años de vida de Radio Parque, su época fundacional Radio Acaraí, luego Radio Presidente Strones, hoy en día Radio Parque, aquí en la programación, que ya estamos también como 6 años aquí manejando los días domingos esta programación de música para Guacha, Chamamé y Alomá, que es muy difícil manejar, mantenerlo, pero mantenemos, gracias a Dios y gracias a la Dirección General de la Radio, la programación Domingo con el Folclore. Mi querido Lucho, hoy te agradezco tu participación, tu saludo en este espacio muy especial.
1: Perfecto, lo verás, te dejo trabajar porque vos estás haciendo también tu trabajo dominguero, así que, y alegrando a toda la familia que le gusta la música paraguaya, muy importante ese trabajo que estás realizando, así que nada más, decirte a vos, amigo, seguir adelante, seguir batallando como nosotros lo sabemos decir, y que Radio Parque siga siendo la, es la pionera y siga siendo la mejor radio aquí de la zona este del país. Saludos para todos y fue un placer haber conversado contigo, Lorita, a vos con 70 y a ellos, compañeros, ya los han lanzado.
0: Pues está bien, gracias, Lucho. Sí, vamos a estar, ¿no? ¿Estás seguro que vamos a estar cumpliendo 6 años? En diciembre vamos a cumplir 6 años, Lucho. Es 6 años
1: de una versión
0: domingo con el folclore.
1: Ahí vamos a estar festejando.
0: Ahí vamos a estar festejando lo grande. 6 años, si Dios quiere. ¿Eh?
1: Gracias por todo, hermano, y saludos allí a toda la audiencia, ¿verdad? Porque somos pocos los que estamos quedando de la era, de aquel del tiempo, y bueno, creo que es el 4 ya nomás, te puedo imaginarlo, Verita, así que vamos a estar atentos a cualquier invitación. Perdón, Verita, que te robe tu tiempo, parado por los funcionarios de Radio Parque, en el kilómetro 10, a 6.000 metros de la ruta internacional, lado Caral. Tengo la invitación, creo que dentro de un ratito voy a estar yéndome para allá porque va a estar rolando, van a estar los de antes, los que estamos quedando y otros que estuvieron, pasaron por Radio Parque, así que es abierta la invitación, solamente llegarse hasta el kilómetro 10, lado Caraguay, 6.000 creo que es de la ruta, y bueno, para recordar un poco esos tiempos que hemos pasado.
0: Lucho, mi querido Lucho, si puedes decirle a Rolando si puede llamar un poco para o sea, que me pasa su número de teléfono, pasarle a Dani su número de teléfono, le voy a llamarle para saludarle. Qué lástima que yo no sabía ese encuentro, pero bueno.
1: Sí. Bueno, ahí están preparando. Está bueno. El compañero Luis Carlos Castillo, ellos están allí. Paso el número de Rolando, le paso a Dani y ven con mucho gusto para hablar un poco también, Rolando.
0: Muy bien.

0: Muchas gracias, Lucho. Muchas gracias, Lucho. Te agradezco esa atención y suerte. Y como de siempre, Radio Parque trabajando juntos aquí en la de esta programación y todas las programaciones de la semana de Radio Parque.
1: Bueno, hasta luego. Gracias, Olivera.
0: Gracias, gracias, gracias. Y así estuvimos, compañeros, con Lucho, para anunciar un poco uno de los pioneros de Radio Parque aquí en la programación Domingo con el Folclore. Vamos escuchando un poco de música y luego ya vamos y ya son, ¿qué horas son? Ya son las 11:25, ya vamos a ir en 10 minutos más, vamos a recibir los mensajes y luego ya vamos a ir preparando ya el sorteo para nuestra programación Domingo con el Folclore.

0: coger, señora?
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3: ¡Se jala a mí,
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Y así seguimos en la programación Domingo con el Folclore aquí por ZP16 Radio Parque. Programación que estamos compartiendo, una programación muy especial por los 62 años fundacional de Radio Parque. Así mismo también, Día del Niño, que estamos festejando la fecha de hoy, y Barrio San Roque, que está de fiesta. Barrio San Roque, muchas felicidades a la gente del Barrio San Roque por el día de su santo patrono. Le vamos a estar preparando, ya vamos a estar cerrando todos los mensajes que van llegando, ya vamos a estar cerrando para los niños, para que vamos a preparar para el sorteo. Vamos a poner una buena música, una selección de música de Marilina Bogado, música paraguaya. Vamos a poner, Dani va a poner a nosotros para que usted esté escuchando, y luego yo te voy a estar preparando para el sorteo. Luego venimos ya para el sorteo, para que podamos después ya hacer la final de nuestra programación. Domingo con el Folclore en la fecha de hoy, muy especial, 16 de agosto, 62 años fundacional de Radio Parque. Estábamos queriendo contactar con el señor Rolando Ávalo, uno de los pioneros de Radio Parque, pero no ya atendéis, regresé don Rolando. No ya atendéis el teléfono de don Rolando, qué lástima. Y bueno, vamos a estar entonces compartiendo con ustedes ya la parte final de nuestra programación. Escuchamos buena música y luego ya venimos al sorteo para los niños en esta fecha especial, Día del Niño, aquí en la programación Domingo con el Folclore por Radio Parque.

Y así estuvimos escuchando una nueva grabación de Marilina Abogado, música para Guaya. Muy lindo, muy lindo. Son las 11:38 minutos aquí en los estudios de Radio Parque. Vamos a hacer los sorteos para los chicos, estén muy atentos. Cuando sale el nombre de varón, vamos a regalar la pelota. Cuando sale el nombre de la nena, regalamos la muñeca. Eso va a ser la teoría de que vamos a estar haciendo. ¿Hoy programa, Dani? Entonces, cuando sale el nombre de varón, regalamos la pelota y cuando sale. Y el patín sí va a ir para todo. El patín va a ir para. Por eso ya vamos a sortearlo el patín primero. Ya vamos a sortear. El mono patín vamos a sortear primero para que todo tenga chance de ganar el mono patín. Nena o varón. Nena o varón. Y es que entonces ya saben cómo vamos a hacer. El mono patín va a hacer el primer sorteo para que tenga todo el chance. Y luego venimos, sorteamos uno a uno la pelota y la muñeca. ¿Está bien? Entonces, sorteamos, sacamos un nombre. Vamos a ir sacando un nombre de aquí. Y ese va a ser el ganador del mono patín. Regalo de la Ovestense Electrodoméstico. Es Dimas Portillo. Dimas Portillo. Tiene su nombre, su mamá también está en la figura también por allí. Dimas Portillo. Dimas Portillo es el ganador del mono patín. Mono patín. El ganador. Mono patín. Y luego venimos, sacamos. Ahora sí, ya vamos a irnos a lo que sale. Si sale varón, gana la pelota. Si sale nombre de mujer, gana la muñeca. Así vamos a ir tornando. Vamos a ir sacando. Sacamos nombre. Noelia González. Su mamá es Noelia. Hazel, el nombre de la criatura. Hazel, el nombre de la criatura. Su mamá es Noelia González. Hazel, ganador de una pelota. Pelota, ganador de una pelota. Hazel, el nombre de la criatura. Aquí está su nombre en la lista. Luego vamos sacando otro número. Otro número. Otro papelito. Sacamos, nombre es. Emilio Núñez. Emilio Núñez. Emilio Núñez. Entonces, una pelota. Una pelota. Una pelota. Pelota. Sí. Emilio Núñez, una pelota. Y luego vamos a ir sacando otro número. Vamos a ir sacando otro número. Es otro nombre. Es Jonathan Cáceres. Su mamá es Cintia Salcedo. Jonathan Cáceres. Jonathan Cáceres. Una pelota. Una pelota. Una pelota. Es la tercera pelota ya, ¿verdad? Pelota, pelota, gírate. A la última pelota ya vamos a sortear. La última pelota. Última pelota, vamos a sacar. La última pelota. Vamos a sacar. Vamos a sacar. Acá viene. Dama Lobos. Dama Lobos. Este va por muñeca. Dama Lobos. Muñeca. Dama Lobos. Muñeca. Este fue uno de los primeros que envió su mensaje. Este fue uno de los primeros que envió su mensaje. Vamos a controlar. Tenemos ganador, Dama Lobos, una muñeca. Después tenemos Emilio Núñez, una pelota. Después tenemos Jonathan Cáceres, una pelota. Tenemos Noelia González, hacer una pelota. Hazel, más su mamá de Noelia González. Hazel es una pelota. Y después tenemos Dima Portillo, moto patín. Es decir que nos sobra una pelota y una muñeca. Nos sobra una pelota y una muñeca. Vamos a hacer. Vamos a sacar nombre. Dale nombre. Milagro, dice. Mi nieto Milagro, nieto Milagro se llama la criatura. Este es nena, muñeca también. Aquí entonces completamos muñeca. Muñeca. Esto viene el nombre, mi nieta Milagro, dice que la mayor parte participó por su nieto, nieta. Milagro. Ahora por una, última por una pelota, última una pelota. Tiene que ser nombre de varón, tiene que salir. Nombre de varón tiene que salir. Vamos a ver. Vamos a ver. Nombre de varón.
Saúl Santiago. Gael Santiago. Su mamá creo que dice el González. Gael Santiago es el ganador de la pelota. Última pelota. Pelota. Así que entonces ya tenemos dos ganadores. Vamos a mirar un poquitito la lista que vamos teniendo. Luego vamos a hacer todo. Vamos a verificar en la lista que tengo anotado en el cuaderno. Por ejemplo, Dama Lobo es su mamá, Catalina. Después viene otro hijo. Voy a verificar todo. Esto, voy a volver a repetir los ganadores. Los ganadores del sorteo. Vamos a volver a repetir. Escuchen bien. No, ustedes van a saber el nombre de su hijo y luego se puede comunicar conmigo al 0983-412-621. Es nombre de Gael Santiago. Gael Santiago, así es su nombre, esperamos. Gael Santiago, su mamá es Grisel González. Hijo Gael Santiago. Sí, ganador de una pelota. Nieto dice, Milagro. Milagro, mi nieto dice, mira, estará en mi nombre por acá, el nombre que Milagro es. Su mamá Regina Benítez, parece que es su mamá. Nieto Dima, Dilán, Milagro. Sí, Milagro, una muñeca. Después, Dama Lobo, su muñeca. Esta es la que me envió primerito esta mañana. Su mamá es Catalina. Y después viene Dimas Portillo, Moto Patín. Este es el Moto Patín. Dimas Portillo es Josué Portillo, Dima, Manuel Portillo. Dima es uno de los hijos que envió. Está también en la lista. Dima Portillo es el ganador del motopatín. Emilio Núñez, una pelota. Emilio Núñez es que enviaron también sus padres. Oscar Damián Núñez y Emilio Núñez. Emilio Núñez salió sorteado una pelota. Después viene Noelia González. Su hija Axel. Su hijo Axel. Una pelota. Y luego viene Jonathan Cáceres. Su mamá es Cintia Cáceres. Una pelota. Estos son los ganadores de que hemos sorteado. Aquí tenemos bien anotados. Para que ustedes puedan retirar. Pueden retirar hoy. Ya pues, yo le puedo dejarle aquí a Dani. Ustedes pueden retirar mañana lunes. Lunes, martes pueden retirar. O el próximo domingo. No hay ningún problema. El 0983-412-621. Ustedes se comunican y coordinamos de dónde van a retirar sus premios. Acá tenemos todo aquí en la radio. Y le vamos a indicarles con mil gusto para que ustedes puedan retirar. Muchas gracias por su participación, gente. Más de 70 participantes, muchas gracias por su participación. Agradezco profundamente esa audiencia que participa, que acompaña nuestra programación. Agradezco a la empresa, a los amigos que colaboraron, a mi amigo compay, a don Arsenio, al licenciado Arsenio Cueva, a su señora, la escribana Elizabeth de Cueva, o también por los regalos que me dieron para el sorteo, a los propietarios de carpintería Buen Amigos, a los propietarios de tapicería Hermano Lina, a mi amigo don José, a la señora Dayana de la Obetense Electrodoméstico, todos ellos colaboraron para este sorteo, para regalar a los niños. Quisiéramos regalarle a todos quisiéramos, pero no, es imposible. Es por eso, con esto que hicimos, creemos que hemos hecho algo también en este día tan especial. Feliz Día del Niño, feliz día Radio Parque en su fiesta de los 62 años fundacional. No pudimos contactarnos con uno de los pioneros del periodismo de Radio Parque, al señor Rolando Ábalos. Lo estuvimos buscando, pero no pudimos, no atiende su teléfono, lastimosamente. Vamos a ir escuchando una buena música y luego ya venimos a despedirnos de nuestra programación. La fecha de hoy un poco, ya vamos a despedirnos allá por las 12 del día, porque es la fecha muy especial
el día de los 62 años fundacional de Radio Parque y también Día del Niño y también feliz día de San Roque, patrono del barrio San Roque de Ciudad del Este. Aquí en la programación Domingo con el Folclore.

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0: 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De
1: y así estamos la parte final de nuestra programación Domingo con el Folclore en la fecha de hoy. Hoy domingo 16 de agosto del año 2026. 62 años fundacional de Radio Parque. Compartimos con la audiencia, era un aniversario más de la radio. Y Día del Niño. Felicidades a todos los niños y también disculpen a los niños que no pudimos regalarle a todos los que participaron en la fecha de hoy para el sorteo. Para que quisiéramos regalarle a todos, pero no pudimos. Pero tenemos los 7 regalos que van en nombre de los niños, aquellos con los ganadores que van a retirar. Salud, barrio San Roque. El día de su santo patrono, San Roque, de Ciudad del Este. Querida audiencia, hemos compartido un domingo más la programación Domingo con el Folclore. En nombre mío, en nombre de Dani, en nombre de la Dirección General de la Radio, muchas gracias por haber compartido un domingo más con nosotros. Y el próximo domingo, cuando a las 9 de la mañana volvemos a anunciar nuestro programa Domingo con el Folclore, aquí por Radio Parque, estaremos nuevamente juntos. Hasta el próximo domingo, un feliz domingo en familia y un feliz domingo y muchas felicidades a todos los niños por el Día de Niños. Y a todos los audiencia que escucha Radio Parque día a día por los 62 años fundacional de Radio Parque, muchas felicidades. Hasta el próximo domingo.

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uno de los elementos compulsivos para el amor parece la compasión. Sí, eran canciones con determinada intención, canciones de amor para las serenatas, generalmente muy, muy nostálgicas.

bueno, son canciones que te daban de inspirar confianza en el ser humano que llamamos hombre.

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1: Dicen los supersónicos.
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